0: Buenos días. Les presentamos los principales titulares para hoy, jueves 8 de octubre de 2026. Iniciamos en el terreno político interno, donde el aniversario del 7 de octubre se convirtió en un intenso campo de batalla electoral. Mientras decenas de miles de personas participaban en la ceremonia conmemorativa del movimiento CUMU en el predio de Nova, se escucharon emotivos llamados a establecer de forma urgente una comisión estatal de investigación para esclarecer la verdad. La ceremonia contó con la presencia de figuras de la oposición como Gadi Eisenkot y Yair Lapid, marcando un fuerte contraste con la notoria ausencia del primer ministro Benjamín Netanyahu y de la mayoría de los líderes de la coalición gubernamental en los actos del sur.
1: En paralelo, una investigación periodística de Ynet y Yedioth Ahronoth reveló graves inconsistencias en la versión oficial entregada por el primer ministro. Al cotejar el informe enviado por Netanyahu al Contralor del Estado con los documentos originales de inteligencia de 2023, se demostró que se omitieron líneas enteras donde los jefes de seguridad advertían sobre el riesgo inminente de una guerra multifrente y recomendaban ataques preventivos en Gaza. A su vez, en un evento diplomático del Ministerio de Relaciones Exteriores, Ofri Vivas criticó duramente al gobierno frente al canciller Gideon Saar, calificando la falta de una comisión estatal como una evasión de responsabilidad.
0: En el frente diplomático y regional, las tensiones continúan generando graves secuelas físicas y políticas. Los Emiratos Árabes Unidos revocaron sorpresivamente los permisos de aterrizaje para las aerolíneas israelíes, dejando varados a unos 10.000 ciudadanos en Dubái tras la suspensión de los vuelos de repatriación. Por otro lado, medios de comunicación en Egipto lanzaron duras amenazas militares contra Tel Aviv y el aeropuerto Ben Gurión, como respuesta a las recientes declaraciones del ministro Bezalel Smotrich, quien se jactó de la capacidad de Israel para destruir el Sinaí en caso de un ataque egipcio.
1: De cara a las elecciones a la Knesset en 19 días, la última encuesta de Canal 13 refleja un virtual empate a 20 escaños entre el Likud y la lista Yashar de Gadi Eisenkot. La campaña dio un giro agresivo con el nuevo spot del partido Amha Israel, liderado por Ofer Winter. Utilizando el sonido de la alerta del comando del frente interno, Winter atacó frontalmente a Netanyahu y al ministro de Defensa Israel Katz, acusándolos de ser los líderes de la concepción que mantiene a Hamas en pie.
0: En la escena de Judea y Samaria, la violencia se cobró la vida de un palestino de 44 años en la aldea de Burka durante un enfrentamiento que involucró a colonos y tropas de las FDI. Mientras tanto, la Brigada Shomron desplegó un masivo operativo en Nablus exactamente a la medianoche del 7 de octubre, que dejó un saldo de 200 arrestados y 14 monumentos que glorificaban a terroristas completamente demolidos. Por su parte, la autoridad palestina solicitó formalmente a Israel permitir el ingreso de su comisión electoral a Jerusalén Este, en una maniobra calculada para trasladar a Jerusalén la responsabilidad del anticipado cancelamiento de los comicios parlamentarios palestinos.
1: Finalmente, en el eje internacional, la revista The Atlantic informó que Donald Trump contempla ordenar ataques contra Irán antes de las elecciones de medio término del 3 de noviembre, buscando exhibir avances decisivos y reducir los precios del combustible. Paralelamente, informes de inteligencia revelan que Hezbollah se está filtrando bajo un manto civil en las zonas piloto del sur del Líbano, aprovechando la retirada israelí y la inacción del ejército libanés para reconstruir su infraestructura operativa. Hasta aquí los principales titulares del día. 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

0: Hola a todos, bienvenidos nuevamente a nuestro espacio aquí de CAN Radio Rec en Español. Los saluda Jonathan Meta de los estudios de CAN aquí en Jerusalén, siendo las 14 horas 5 minutos en todo el Estado de Israel, las 8 de la mañana todavía, 5 minutos en toda la República Argentina donde estamos siendo retransmitidos. Y comenzamos este programa de este día 8 de octubre. Obviamente, como siempre, primero que nada, agradeciéndoles a todos ustedes que están del otro lado, que nos permiten ser compañía de ustedes hoy por una horita, hasta las 3 de la tarde, hora Israel, 9 de la mañana, hora Argentina. Y todos los que nos siguen, sea en el YouTube de Radio High, sea en el YouTube de CAN en Español, sea en la radio de Radio High o en la radio de CAN, les pedimos obviamente que se suscriban a nuestro canal, que obviamente dejen su like y que compartan para seguir creciendo. El segundo agradecimiento que voy a hacer acá, obviamente, es al grande, al número uno, a Eddie Junovich, a la gran estrella, como yo decía, de este programa. Lo decía ayer en una entrevista que hacía con los amigos de Radio Nadaría. Y a Tomer también agradecerle, porque la verdad, lo de ayer fue un programón. Un programón. ¿Cómo estás, Eddie?
1: ¿Qué tal, Johnny? ¿Cómo estás? La verdad, te extrañamos mucho.
0: Sí, tuve, la verdad, voy a ser honesto, se me atrasó una audiencia. Empezó a las 8 de la mañana, terminó a las 6 de la tarde. Ni yo lo tenía en posibilidades.
1: Exactamente. Pero bueno, salió un lindo programa hablando de la actualidad de Israel, hablando del 7
0: hermoso,
1: de octubre.
0: Y después, excelente.
1: Y también con protagonistas desde el 7 de octubre en la escena de los medios de comunicación de la sociedad israelí, como son Guido Cohen y también Rebeca Buchbut. Hablamos mucho de ellos, pero todavía hay que seguir hablando del 7 de octubre y sobre todo el 7 de octubre del 2026, que es el día de ayer y es uno de los temas que vamos a estar conversando, de la repercusión de los eventos que se realizaron para conmemorar la masacre perpetuada por el grupo terrorista Hamas en territorio israelí, matando a más de 1000 ciudadanos israelíes, secuestrando 251, maltratando, violentando contra toda la sociedad israelí.
0: A todo esto, hoy a la noche vamos a estar presentes en Tel Aviv, en un evento.
1: Había que publicar.
0: ¿No? Me parece. Bueno. En un evento vamos a estar presentes hablando un poquito sobre las elecciones. Así que nada, agradecemos a todos los que nos hacen parte. ¿Qué remera se puso el Pedro Bock? Dice Marcelo Meta. Estamos muy contentos. Si pudiéramos, le haríamos publicidad a este lugar que nos envía remeras.
1: Nos envía, pagamos,
0: pero digo.
1: Se va el sueldo de CAN, claro, en remeras.
0: Pero este lugar de donde.
1: Si ustedes aportan un like más.
0: Exactamente. Quiero empezar el programa, obviamente, con el tema del 7 de octubre. Me parece que es el tema central del día, obviamente. Me gustaría, si a vos te parece, Eddie, arrancar un poco por lo que fue. A ver, hay dos días del 7 de octubre en Israel. Uno es el día que el gobierno estableció y otro es el día que sucedió, que es el 7 de octubre. Curiosamente, este año se hicieron muy pegados encima. Uno fue el 5, el otro fue el 7.
1: O sea, claro, fue pegado porque el día establecido por el gobierno es el día posterior a la celebración de Simchat Torah.
0: Por ley es la semana posterior.
1: Sí,
0: eso fue un lunes y un domingo.
1: Claro, bueno, o eso a los dos días.
0: Claro. Lo cual hace todo mucho más extraño, porque podrían haber hecho en la semana el 7. Hubo muchas críticas muy interesantes desde ciertos sectores. Lo cierto es que se hizo un acto en Tel Aviv, en Parque de Arcón, si no me equivoco, masivísimo en el día de ayer, a donde fue gran parte de la gente, muy desconectado del acto que se dio el 5 de octubre, donde fue un acto donde estuvieron los políticos y nadie más, donde hubo unos pocos invitados elegidos a dedo por los políticos. Y les quiero mostrar, ya para empezar a charlar un poquito de todo lo que pasó, les quiero mostrar un video cortito de este hombre Jafroni, que habló en el acto. Y me gustaría mostrarles este video cortito. Vamos a escuchar el audio número 2. Vamos a escucharlo a Omri Jafroni ayer en el acto del 7 de octubre. Después vamos a repasar otros dichos de tanto de, obviamente, Eli Sharabi, que estuvo allí, como otras personas que estuvieron allí. Vamos a repasar quiénes estuvieron, quiénes no estuvieron, y vamos a conversar un poquito de esto que me parece que es, desde mi punto de vista, uno de los temas más importantes, porque no es solamente qué sucedió, qué no sucedió, sino que también habla de la narrativa y el peligro de tratar de reescribir la historia. Escuchemos el audio número 2.
2: לבנות חזרה אמון, אנחנו חייבים גם את האמת. חייבים לדעת מה קרה. ללא חקירת האמת לא נוכל לתקן. ולא נוכל לוודא שזה לא יקרה שוב. אסור שזה יהיה ויכוח פוליטי. זו חובה מוסרית, חובה ערכית וחובה ביטחונית.
0: A ver, la verdad, es muy interesante, ¿no? En el acto que estuvieron presentes, si no me equivoco, todos los líderes de la oposición. Estuvo
1: los principales líderes de la oposición. Claro. Golan, Lieberman,
0: Lapid,
1: Bennett y Benny Gantz.
0: ¿Y Eisenkot no estaba?
1: Eisenkot también. ¿Sí? Eisenkot sí. Ahora estoy dudando sobre Lieberman.
0: Seguro que sí.
1: Eisenkot estaba.
0: Pero sí. Bueno, la mayoría de los políticos que hoy representan a la oposición, ahora vamos a hablar de eso, que para mí es una tristeza tremenda, presentes en este acto, y allí en el acto, insisto, un acto masivo, algo que, a ver, el gobierno no hizo un acto con la gente el 5 de octubre, no sé por qué, tendrán sus motivos. Acá había un acto con la gente, una conexión con la gente, y se exigió por una comisión de investigación. Empecemos comentando quién es Omri Jafroni.
1: Exactamente, él su familia fue asesinada en la masacre del kibbutz Be'eri, y en este acto, como mencionábamos, fue conducido por Eli Sharabi, quien es sobreviviente del cautiverio, y la actriz Yanni Cohen. Se contaron historias de heroísmo de las víctimas de la masacre, de quienes combatieron durante el ataque. Muchos familiares se acercaron y a través de los micrófonos en este evento contaron la historia de víctimas del 7 de octubre. Eli Sharabi recordó a los asesinados, caídos y heridos, además de los miembros de los escuadrones de alerta y los soldados que murieron o resultaron heridos. Afirmó que es responsabilidad de la sociedad contar y preservar lo ocurrido el 7 de octubre para las próximas generaciones. Uno de los principales reclamos fue el establecimiento de una comisión de investigación sobre los acontecimientos y las fallas que permitieron la masacre de Hamás en territorio israelí. Omri Jafroni perdió a 4 familiares durante el 7 de octubre, sus sobrinos, Yanai y Liel, y también reclamó esta investigación. Dice, Eli Sharabi dijo, hay que recordar lo que pasó, investigar cómo pasó, no redondear esquinas y no dejar que el tiempo borre la verdad. También advirtió sobre cualquier intento de reescribir la historia.
0: Ahí me quiero quedar. Yo sé que Sharabi hoy es una figura política, ¿no? En los términos de que no él, sino su hermano.
1: Uno de sus hermanos, claro.
0: Está en Israel Biteinu, ¿es?
1: Correcto.
0: En el partido de Lieberman. Yo sé esto, no me voy a hacer el tonto con eso, y entiendo que cualquiera lo puede tachar de figura política. Pero hace mucho tiempo que los familiares de los secuestrados, los familiares de los caídos, los secuestrados, liberados, los sobrevivientes, hace mucho que vienen marcando esta historia y que se está tratando de reescribir la historia, y que la idea de un día nacional para el recuerdo del 7 de octubre tiene mucho que ver con eso.
1: Para mí
0: No digo tan así, que se eliminó la palabra masacre, ¿se acuerdan toda esa polémica? Se eliminó la palabra masacre de lo que es la ley de recordatorio nacional del 7 de octubre.
1: Sumar a esto, para mí el punto más allá de la cuestión de la fecha, que ahí tengo algún tipo de discusiones, si puedo estar más cercano a la decisión del gobierno para no generar diferencias entre toda la sociedad, entre la sociedad laica y la sociedad religiosa. Creo que una de las grandes fallas o tal vez aciertos, según el gobierno, tiene que ver con el nombre de la guerra.
0: Claro.
1: Que es la guerra llamada, o Tucumá, de como decimos,
0: renacimiento.
1: Del renacimiento podemos traducir, y ahí me parece que es la forma en donde quieren intentar cambiar la narrativa de lo sucedido el 7 de octubre.
0: Y ese me parece que es el uno de los puntos centrales, ¿no? A 13 años del 7 de octubre, uno no puede definir qué significó el 7 de octubre. ¿Se entiende? No estamos de acuerdo en qué significó el 7 de octubre. O por lo menos el gobierno no está de acuerdo con gran parte de la gente. Y esto se traduce...
1: Alguien te va a decir, dos judíos, tres ideas.
0: Perfecto.

0: invitaron y por eso no fui a este evento. Pero también hay secuestrados que no fueron a este evento y se manifiestan diciendo no, miren, lo que preparó o este evento tiene ciertas cuestiones políticas que yo no estoy de acuerdo y seguramente por eso no me invitaron.
1: Es correcto que sea otro evento. Es correcto.
0: No, pero si decís queremos que participen todos, no tiene
1: claro,
0: que ser algo...
1: con la gente.
0: Y con el secuestrado.
1: Lo que hizo el gobierno.
0: ¿Un secuestrado no es parte de la gente?
1: El gobierno no tuvo ningún secuestrado en la,
0: no, estoy,
1: el otro
0: estoy
1: día,
0: diciendo, 5 de octubre. Estoy diciendo, un secuestrado se manifestó en contra de este evento.
1: Sí, y es correcta la crítica. Es correcta la crítica. No estoy criticando que alguien diga este evento fue muy monopolizado por cierta... No estoy criticando eso. Lo que estoy diciendo es que no puede ser que lo que se esté buscando es... reescribir lo que sucedió el 7 de octubre y después acusar a otro de negacionista.
2: Eso es otra cosa.
1: Cuando lo que nosotros vimos es un gobierno que hizo un acto el 5 de octubre, completamente parve, que no invitó a ningún secuestrado, que no invitó a nadie. Miren, el Ministerio de Relaciones Exteriores tuvo una persona crítica del gobierno.
0: Uno de nuestros oyentes nos acercó justamente la idea de cuántas veces Netanyahu había mencionado el 7 de octubre durante su discurso. Nula.
1: A ver, ¿dónde estuvo la coalición, la oposición, lo acabamos de marcar? ¿Dónde estuvo la coalición el día 7 de octubre, Eddie?
0: Bueno, es muy, muy interesante justamente lo que me estás preguntando en este momento, porque no hubo presencia justamente de hombres de la coalición en este evento.
1: Ni en ningún otro.
0: John Sderot no vi.
1: No. A ver, ellos no. Si Netanyahu hubiera hecho un evento en Herzl, lo hubiéramos visto, me imagino. Claro. Calculo que no fue en secreto a Herzl encender una vela. Si Smotrich hubiera estado en Herzl ayer, o en Niroz, lo hubiéramos visto. Si, insisto con esto, los que hablan de la coalición ampliacionista de quieren ser socios del gobierno, ¿dónde estuvieron los chicos de Amj Israel? Yosef Haddad, que tanto habla, estaba en Londres. ¿Dónde estaba Ofer Winter? ¿Dónde estaba Yoav Zendel? ¿No? ¿Dónde estaba Moshe Feiglin? Realmente me pregunto. ¿Qué hizo la coalición y sus socios el día de ayer?
0: Es una buena pregunta, Johnny. Creo que la respuesta más popular desde ese lugar, te van a decir, el día de recordación, nosotros o el gobierno estableció que sea el 5 de octubre, en este caso, este año, y estuvimos presentes donde nos llamaron a estar presentes. Esa es la respuesta que vas a tener.
1: Yo sé que esto no va a gustar.
0: No, porque...
1: Hasta Mamdani estuvo.
0: No, Johnny, yo creo que es un error, una cuestión de... es lo mismo que estás mencionando vos. ¿Con quién estuvo Mamdani? ¿En qué evento estuvo Mamdani?
1: Estuvo en un evento del 7 de octubre donde lo acusaron de ser cómplice de los judíos genocidas. Lo silbaron los pro-palestinos por estar ahí.
0: Bueno.
1: Lo cual es incorrecto.
0: Bueno. Entonces, se acercó estuvo con gente de su mismo palo. Lo mismo que le estás pidiendo vos a la gente, a la gente de la coalición de gobierno.
1: No. Yo no tengo problema que la coalición de gobierno, que el sionismo religioso haga su propio acto con su propia gente, porque creo que sería terrible, ¿ok? Creo que es terrible. Es peor que no exista. Estamos hablando de una coalición que no puede acercarse al evento del 7 de octubre. Esto es gravísimo. Coalición que no puede participar de un evento del 7 de octubre porque son responsables y no se quieren ser responsables. Es gravísimo que la coalición y todos sus socios no hayan hecho absolutamente nada el 7 de octubre porque no tienen legitimidad.
0: Bueno, yo coincido en parte de lo que vos decís. Es verdad, tienen una dificultad para mostrarse ante el público, ante un público tal vez no el cercano, no el que se manifieste en favor justamente de la coalición de gobierno, y tienen esos errores de no mostrarse en ambientes no correctos o no seguros.
1: No, pero
0: por ejemplo,
1: entre ellos.
0: Johnny, a tal punto que Netanyahu no se entrevista en un medio que no sea oficialista.
1: El 7
0: Llegamos
1: de octubre,
0: a ese punto.
1: Ellos hablan todo el tiempo del 7 de octubre. El 7 de octubre es justificación para todas las actividades del gobierno. No hubo un acto con gente. Olvídate de los políticos, de Ohana, Herzog y Netanyahu. Ohana, Herzog y Netanyahu hicieron su propio cumpleaños, su propio bar mitzvah, encendieron velitas el 5 de octubre. Divino, muy bien, muy lindo. Donde invitaron a los que ellos querían. No hicieron un acto con gente. No hubo... Y el 7 de octubre, los que lo pagaron fueron la gente. Entonces, yo no entro en la historia de mirá qué masivas las imágenes.

0: imágenes de estos y mirá qué poca las imágenes. Digo, ni siquiera hubo un intento de hacer un acto cerca de la gente, cerca de gente que los apoya también.
1: Claro.
0: Como este secuestrado, que vos decís, mirá, este acto está monopolizado políticamente. Perfecto, hace otro. Ni siquiera. Para mí es gravísimo. Y no sé si no habla de una desconexión que la pueden terminar pagando.
1: Es muy grave, estamos en ese sentido estamos totalmente de acuerdo. Ahora, equiparar o comparar la situación y utilizar al personaje de Mamdani, creo que es un error de cálculo.
0: El primero que lo utilizó fue Netanyahu.
1: Creo que es un error de cálculo de tu parte, por lo menos desde mi visión.
0: El primero que lo utilizó fue
1: Netanyahu. Porque fue a un lugar, no obviamente con, sabiendo tal vez que una gran mayoría no lo iba a discutir seguramente a Mamdani en ese lugar.
0: Lo discutieron de los dos lados. De los dos lados le tiraron. Uno por apoyar a los genocidas y el otro por genocida. O al revés, no. Uno por apoyar a los genocidas y el otro por apoyar a los terroristas.
1: Yo no creo que sea la utilización.
0: Pero fue. Lo utilizó por día, pero fue. Estuvo con gente el 7 de octubre. ¿Dónde estuvo Netanyahu el 7 de octubre?
1: Yo también me puedo. Netanyahu, es verdad.
0: No,
1: Netanyahu tendría que haberse buscado gente.
0: Exactamente.
1: Tal vez, aplaudidores.
0: Es todo lo que estoy diciendo.
1: Bueno.
0: No lo hizo. Ni siquiera eso. ¿Está mal lo que hizo Mamdani? Podemos discutir que está mal. Perfecto. ¿Dónde estuvo la coalición de gobierno que usa el 7 de octubre como excusa para todo? Que es supuestamente la victoria, ese, ¿no? Ellos dicen que ganaron.
1: Hablemos de cuál fue el mensaje de Netanyahu el 5 de octubre.
0: Claro.
1: Habló del heroísmo.
0: Claro.
1: Habló de las situaciones de heroísmo y
0: de los logros, ¿no?
1: Y de los logros. Pensando tal vez un poquito más en, ¿cuánto estamos? En 19 días más.
0: Claro. Exactamente.
1: Ok, pensando en 19 días más, hablando de la cuestión política. ¿Qué necesita? Bueno, con los que quedan, con los que no fueron sacrificados, no con las víctimas del 7 de octubre, hablemosle a esa gente y hablemosle positivamente de todo lo que hemos logrado durante este tiempo. Y lo mismo que hemos logrado ese mismo 7 de octubre. Ahora, yo estaba escuchando una entrevista, justamente lo mencionaba hace un rato, a Miki Zohar en este medio, el ministro de Cultura y Deporte. Y se le preguntó nuevamente por la responsabilidad de Netanyahu ese día, a las 6, desde las 6:29 de la mañana o desde antes. Él vuelve a mencionar que
0: no
1: lo despertaron, exactamente. Pero Miki Zohar hace una referencia a lo que fue la lucha de la reforma judicial. Haciendo una que la sociedad estaba tan dividida que no era solamente la sociedad, cualquier civil caminando por la calle, sino era el propio ejército, que estaba en una posición muy en contra de las decisiones o el camino que quería establecer el gobierno. Y dice que por eso el ejército fue tan seguro de sí mismo que no quería informar constantemente al gobierno qué estaba sucediendo, sino lanzarse por su propia cuenta y después si surgía algún tipo de situación, bueno, en ese caso recurrir al primer ministro. Pero diciendo que, Miki Zohar, que la falla principal fue del ejército. El gobierno no tiene nada que ver con lo que sucedió antes y esa concepción que tanto se habla.
0: ¿Te puede decir una cosa? Es muy simple. Investíguenlo y veamos.
1: Claro, es lo que le respondieron. Y bueno, entonces,
0: ¿por qué no investiga?
1: Entonces,
0: sí, es
1: lo que el periodista le dice después. Bueno, entonces, ¿por qué no vamos a una comisión estatal de investigación?
0: Claro.
1: Ahí empezó a dar vuelta.
0: Claro, ahí está el problema, ¿no? Ahí está. Cuando, bueno, no, pasa que la pretemporada, que la lluvia, que la altura, y llega un momento que se cae todo. En fin. Bueno, la verdad es que terminó Netanyahu, no estuvo, hizo un posteo en Facebook o en Instagram, encendió una vela en la oficina del primer ministro. Ben-Gvir hizo unas declaraciones que en un ratito las vamos a mostrar, y ahí terminó todo. Smotrich no apareció, nadie sabe qué estuvo haciendo en el día de ayer. Capaz que estaba en la audiencia como yo, ¿no? Y por eso no pudo llegar a ningún lado.
1: Vos sabés que ayer estaba viendo un programa de acá de Can a la noche, que es un cómico israelí, Hanoch Dam, que entrevistó, llegó a una casa a cuatro secuestrados, liberados. Y se le preguntó justamente a Itan Mor,
0: ¿sí?,
1: quien es hijo de Tzvika Mor, que
0: sí.
1: hoy es parte del sionismo religioso, partido de Bezalel Smotrich, ¿qué opinaba de él sobre las posturas de su padre? De que las posturas de su padre, recordemos, eran distintas al foro de familiares de secuestrados, sino que era una cuestión de sigamos atacando y no hay a Dani Tzajona Mujlat, tipo hasta la victoria completa, sin realizar ningún tipo de acuerdo. Justo viene esta... la grabación fue hace tiempo, pero viene después del día de Abinatán Or, que también
0: claro,
1: es parte...
0: Que
1: estuvo en UBDA y él dijo, no, yo coincido con mi familia, no había que llegar a un acuerdo.
0: Sí, de hecho él dice, si me liberan a mí con un acuerdo, mañana el que se siente es otro. Entonces yo salí, pero mañana va a haber otro secuestrado.
1: Bueno, Eitan Mor no contesta lo mismo. Dice, respeto las decisiones de mis padres.
0: Mirá qué interesante.
1: Dijo, respeto... una de las directrices o de las instrucciones que nos viene a traer la Torá, ¿no?
0: Claro, verdad.
1: No lo discutió, obviamente, al aire, diciendo...
0: Simplemente lo respeto.
1: Lo respeto. Le preguntan, bueno, ¿pero qué pasa si tuvieses un hijo en esa situación? Como
0: pensaría distinto.
1: Lo tendría que pensar, no es una situación que yo pueda...
0: Yo creo que es importante...
1: Tan fácil.
0: Creo que es importante igual la respuesta, porque es importante entender que es respetable la otra opción. No porque alguien diga...
1: La otra no
0: tenemos que hacer
1: son
0: un
1: dos
0: acuerdo.
1: Son dos opciones.
0: Claro, no es que porque alguien diga no tenemos que hacer un acuerdo es un obtuso, que no se puede hablar. No. A ver, hay posturas y son correctas todas las posturas, ¿no?
1: Pero es verdad, lo decimos nosotros desde este lugar, desde
0: lo dijimos también en ese momento.
1: Los familiares de los secuestrados no tenían ese mismo trato entre sí, obviamente.
0: No, obvio. Y nosotros en este programa, a ver, con cada uno con su postura personal, hemos entrevistado gente del foro y hemos entrevistado a los Mor también. No sé si a Tzvika Mor o al hermano, creo, ¿no?
1: Al tío de Abinatán,
0: es verdad.
1: De Abinatán Or.
0: También era del foro Gura. Entonces digo. Hemos acá, justamente, y me parece que es correcto que existan las dos posturas. Por eso digo, me parece una buena respuesta, mismo desde el punto de vista de decir, bueno, respeto la postura, después puedo compartir o no compartir. En el medio de todo esto, en el día de ayer hubo un acto en el Ministerio de Relaciones Exteriores, donde justamente, bueno, participó Free Vivas de este acto, y sucedió algo bastante interesante. Porque ella fue crítica del gobierno en la cara de Guion Saar. Justamente quien es la cuñada, ¿no?, de Shiri y de Ariel Ikfir, que fueron secuestrados el 7 de octubre.
1: Claro, sus sobrinos.
0: Claro, y luego asesinados. Criticó con mucha dureza al gobierno por no haber establecido una comisión estatal de investigación. Dijo que es una huida de la responsabilidad, escaparse de la responsabilidad, dijo. Y lo dijo en un evento del Ministerio de Relaciones Exteriores para embajadores extranjeros, que lo organizó justamente Guion Saar. Según la nota que se publica en Yediot Ahronot, Guion Saar estaba como medio enojado al oír esta crítica. Yo no sé, creo que de hecho le hace bien al nombre de Guion Saar, si quiere, que esto se haya escuchado. Porque me parece correcto que hayan versiones que no son solamente la tuya. Como dijimos, habló sobre el concepto de responsabilidad, dijo que se refiere tanto a la responsabilidad israelí como a la internacional también, ¿no? Que tiene que existir para que algo así no vuelva a ocurrir. Hubo alrededor de 100 embajadores, estaba el canciller Guion Saar, estaba el vicepresidente de Paraguay, uh-huh. Está acá en Israel. El embajador de China estaba también, que es un país que, entre paréntesis, apoyó bastante a Hamas. Por lo tanto, es interesante que haya participado del evento. A quien no invitaron fue, por ejemplo, a la alta diplomática de Taiwán en Israel. Y al mismo tiempo que va a estar el de China, hubiera sido interesante. Taiwán apoyó mucho a Israel durante la guerra. De hecho, donó mucho dinero a numerosos organismos. China estuvo presente, quien apoyó jamás. Taiwán no estuvo presente, ¿no? Digo, para que vean cómo se maneja a veces la diplomacia israelí, lo hemos dicho muchas veces. Guion Saar también habló. Dijo que el hecho no fue una resistencia ni una operación militar, sino una barbarie de un genocidio. Dijo, este es el tipo de genocidio que se va extendiendo por el mundo. También en París, en un comentario al que ahora nos vamos a referir, también en Brooklyn, también en Londres, también en Singapur. Allí no pasó nada, nada, nada parecido a el 7 de octubre. Quiero aclararlo, por si alguien capaz que no abrió el diario en los últimos 3 años. Esto no sucedió, pero bueno, él dice un genocidio que se va extendiendo también a París, qué sé yo. Y dijo, las semillas del odio y la violencia que vivimos el 7 de octubre se van expandiendo por todo el mundo, lo ven en los estudiantes en los campus, en las manifestaciones, se está refiriendo a París, ahora voy a referirme a esto, y comenzamos a oírlos también en las ciudades de Occidente. Sí.
1: No, cuando quieras también sobre el Reino Unido e Israel.
0: Sí, ahí vamos con eso. Criticó a la comunidad internacional, dijo que en lugar de ayudar a eliminar la amenaza en parte del mundo, impone restricciones y sanciones a Israel, sin responder a la pregunta de qué haría su gobierno si miles de terroristas cruzaran su frontera. Y él dice, ¿permitirían que esos estados terroristas se asienten junto al otro lado de su frontera y esperarían a que ocurra de nuevo? Bueno, esto también se lo tendría que preguntar a Netanyahu, ¿no? Pero, qué sé yo. En ese sentido, ¿qué está pasando, Eddie, con las relaciones con Reino Unido? Y ahora me voy a París.
1: Exactamente, porque el Ministerio de Relaciones Exteriores de Israel, a través de Gideon Saar, anunciaron que Israel y Reino Unido alcanzaron un entendimiento por el cual el consulado británico en Jerusalén Este dejará de funcionar como tal y será reducido significativamente. El edificio seguirá siendo utilizado por la representación británica, pero contará con apenas 7 diplomáticos y una actividad muy limitada. Este acuerdo evita la expulsión de los 27 diplomáticos israelíes de Londres, una medida que el Reino Unido había amenazado con aplicar si Israel cerraba el consulado. Según una fuente diplomática israelí, 20 diplomáticos británicos serán expulsados, mientras que los restantes continuarán en Israel como parte de la representación británica, aunque sin funcionar consulares ni capacidad para emitir visas.
0: Mira, y eso es un acuerdo, buen acuerdo para Israel.
1: ¿Sí?
0: Para el gobierno. Interesante. En el medio, a ver, justamente se hace referencia al Reino Unido por el tema de las sanciones, y mucho hace referencia a Gideon Saar, y lo estamos viendo últimamente también muy presente, a lo que está sucediendo en Francia. No nos vamos a referir a esto, no lo vamos a desarrollar mucho, porque la verdad es que No sé si tiene sentido, por lo menos no hoy, capaz que otro día tenemos que hablar del tema, pero en Francia está habiendo protestas de jóvenes estudiantes que están protestando de manera muy violenta, como vemos muchas protestas en Francia. El mundo, lo voy a decir de otra forma, cierta parte del mundo está asegurando que esas protestas son producto de inmigrantes, a pesar de que no hay ninguna conexión con inmigrantes. Otros dicen que son producto de el Islam que está gobernando sobre Francia, a pesar de que no hay ninguna conexión con el Islam. Hay gente musulmana y hay chicos que no son musulmanes. Es una protesta de jóvenes que se está yendo completamente de las manos. Y en ese sentido, en el día de ayer, Jean-Noël Barrot, que es el ministro de Relaciones Exteriores de Francia, se refirió al tema de las protestas y dijo, fíjense cómo todos lo usan. Escuchemos, Boris Maetau y mis parejas, escuchemos el audio número uno, escuchémoslo a Jean-Noël Barrot hablando de este tema.
2: Nous le voyons encore ces jours-ci avec les événements dans nos lycées. Les comptes pro-russes y voient la fin de notre démocratie, des comptes pro-israéliens les conséquences de la reconnaissance de la Palestine, des comptes pro-iraniens vont jusqu'à rapprocher ces mobilisations du mouvement Femmes, Vie, Liberté. En somme, tous cherchent à imposer leur grille de lecture à notre débat public et à raconter ce qu'il se passe chez nous, à notre place, dans notre langue.
0: Ahí estaba Jean-Noël Barrot. ¿Qué es lo que decía exactamente ahí para los que no están con el YouTube abierto?
1: Lo estamos viendo de nuevo estos días con los acontecimientos que tienen lugar en nuestros institutos, en nuestros lugares. Los relatos prorrusos lo ven como el fin de nuestra democracia. Los relatos proisraelíes como las consecuencias del reconocimiento de Palestina. Y los relatos proiraníes llegan incluso a vincular estas movilizaciones con el movimiento de mujeres, vidas y libertades. En resumen, todos pretenden imponer su interpretación en nuestro debate público y dictar lo que sucede en nuestro país, en nuestro lugar, en nuestro idioma.
0: Bueno, ahí estaba, qué sé yo, medio una medio respuesta indirecta hacia lo de Gideon Saar, no que esté vinculado, pero creo que le responde un poco a esta utilización que hizo Gideon Saar de diferentes situaciones en el mundo. Donald Trump también se refirió al 7 de octubre. Bonishma, audio mispar arba. Vamos a escuchar el audio número 4. Vamos a escucharlo a Donald Trump.
3: number 710 of our team are in Brooklyn. Bibi Netanyahu, and I wished him well, and I wished the people of Israel well. That was a horrible day, a horrible tragedy. A horrible, and the other side is paying a very big price for what they did on October 7th, believe me.
0: Bueno, ahí estaba el comentario de Donald Trump. Qué sé yo, uno esperaría capaz del supuesto mejor amigo de Israel palabras más fuertes, pero bueno.
4: Estaba apurado. Estaba también apurado. Lo agarraron en medio de...
0: Sí, estaba en el medio de algo, viste. Pero bueno, así es la situación. Ahora, uno de los temas centrales que está surgiendo alrededor del 7 de octubre de 10 es la cuestión de la responsabilidad. Uh-huh. Y hoy Ediot Ajronot publica cuestiones que antes estaban censuradas de la respuesta de Netanyahu al Contralor del Estado, que estaban tachadas, digamos, en negro, y hoy Ediot Ajronot publica detalles de esto.
4: Exactamente, publican un artículo llamado Las líneas que Netanyahu omitió reveladas, los documentos originales y los que presentó al Contralor del Estado. Preservar una política de cero precisión en la Franja de Gaza, incluso a costa de un día de combate. Así quedó documentada la recomendación del jefe de división de investigación de Amán, el general de brigada Amit Sar, en un documento presentado el 3 de octubre del 2023, 4 días antes de la masacre, al referirse a la necesidad de que Hamás no tenga misiles y cohetes precisos. Justamente, volviendo a la entrevista de Miki Zohar,
0: increíble,
4: Johnny, se le preguntó, bueno, pero ¿qué pasó con la idea de Netanyahu durante todos estos años de combatir y disuadir al enemigo, que no tenga posibilidad de levantarse? Bueno, había una concepcia y que no sé qué.
0: Claro. Y la concepcia no tenía nada que ver con esto que dice ahora. Mirá vos.
4: En la versión del primer ministro, Netanyahu quedó la evaluación de ese mismo documento de que Hamás se fortalece en pendiente moderada. La recomendación de actuar incluso al precio de una escalada desapareció. Y no solo ella, y no solo de este documento. Hay que aclarar, Israel, en la gran mayoría de los conflictos contra el grupo terrorista Hamás o la yihad islámica u otros grupos, desde el 2000, te diría, desde el 2005 o 2000, en adelante, fue para responder.
0: Claro.
4: En ningún momento para atacar las bases de enemigas de Hamás en territorio gazatí. Esta investigación de Ediot Ajronot, realizada durante los meses, durante estos últimos meses, revela cómo se construyó esta versión que fue difundida al público ya en febrero del 2026. Por primera vez se confrontó el documento de 55 páginas del primer ministro con los documentos de origen, los resúmenes de las discusiones, los testimonios. Esta comparación revela omisiones y momentos donde se tergiversa, también manipulaciones y a veces simplemente mentiras, justamente en las preguntas que están en el centro de la responsabilidad. Por la falla, ¿quién advirtió? ¿Quién recomendó atacar? ¿Y quién ordenó mantener la calma? Creo que esa es una de las preguntas claves. ¿Quién ordenó mantener la calma en la Franja de Gaza?
0: Coincido, el 1 de octubre, ¿no? O 3 de octubre, no me acuerdo cuándo había.
4: El 3 de octubre.
0: 3 de octubre. Ahí creo que hay mucho. Ahí creo que hay mucho de lo que uno busca en respuestas y de por qué no hay una comisión de investigación. Y por qué no pueden ir a ningún acto del 7 de octubre. Creo que esto también responde mucho. Porque no se puede ir a ningún acto del 7 de octubre, puede ir nadie de este gobierno. Pero bueno, qué sé yo. En el medio...
4: Pero sí. La situación es, Johnny, cada vez más compleja, porque no es solamente que no pueden ir. O sea, al mismo tiempo tienen el apoyo de, según las diferentes encuestas, 50 y pico,
0: sí.
4: 60 y pico de mandatos. Es decir, hay una gran parte de la población, casi la mitad, o un poco más de la mitad tal vez, que están de acuerdo con esto.
0: Yo ahora lo empiezo a dudar. Ayer me hizo dudar a las encuestas. Honestamente lo digo. Ayer me hizo dudar a las encuestas. Obviamente va a haber un porcentaje de apoyo bastante, bastante importante. Ayer empecé a dudar a las encuestas porque... Lo hablaremos a la noche. Me sorprende. No pueden, cuando el presidente no puede salir a la calle, no puede ir a la cancha, el presidente del club, qué sé yo. Hay algo ahí que no... No sé. En el medio habló también Lapid en el día de ayer y habló sobre las reacciones de Israel ante las críticas del mundo. A propósito de lo que comentábamos antes de Gideon Saar, Bonishma audio Mispar Shalosh. Vamos a escuchar el audio número 3. Escuchémoslo a Lapid.
5: שר אחד מציע לזרוק פצצת אטום על עזה. שר אחר מציע להרעיב ילדים, הכל על מסכים בכל רחבי העולם. עזרו אקטיבית לקמפיין השקרי והרסני של הג'נוסייד. לא היה ג'נוסייד. זו עלילת דם. אני מאמין לצהל, אני מאמין לחיילים ולמפקדים שלנו.
0: Bueno, justamente Lapid diciendo, cuando nosotros escuchamos a funcionarios hablar de poner bomba en Gaza, poner una bomba atómica en Gaza, o como dijo ahora Feiglin, ¿no?, que ni los bebés son inocentes en Gaza, dice esto genera crítica internacional. Y él dice, yo no creo que haya genocidio, yo le creo a los soldados, pero esta es la situación que estamos viendo.
4: Exactamente lo que plantea el ex primer ministro de Israel y ex también ministro de Relaciones Exteriores, que creo que es la función que quiere ocupar en el próximo gobierno, si se establece este gobierno del cambio, es los ministros que proponen lanzar bombas atómicas sobre Gaza, otros que proponen dejar morir de hambre a los niños. Estos mensajes se retransmiten en todos los medios internacionales y sobre todo en los medios internacionales que son bastante fuertes con la posición de Israel, con los enemigos presentes. Apoyar esto, estas campañas, es bastante peligroso también para la legitimidad y israelí ante el mundo. Él lo que cuenta es, no hubo genocidio, quienes hablan de genocidio se equivocan, hay que creer en las fuerzas de defensa de Israel, y ese es el punto. No hace una diferencia como parte de este gobierno con respecto a el ejército, camina junto al ejército y dice, estas voces que hasta ahora o durante estos 4 años del último mandato de Netanyahu nos han perjudicado ante el mundo, ahora es tiempo de que empiecen a callarse y es tiempo de generar algún tipo de cambio diplomático.
0: Hablando de los soldados, vamos a pasar a un tema muy relacionado con el 7 de octubre también, porque ustedes saben que hay una iniciativa que se llama Jaim al-Akav, viviendo en la línea, digamos, que es una iniciativa privada de reservistas que creó un archivo de testimonios filmados de reservistas en esta guerra, Jarabot Barcer, Espadas de Hierro. El archivo este tiene cientos de entrevistas con reservistas que cuentan sus historias. Uh-huh. Resulta que este proyecto que les estoy contando se convirtió en una especie de torrente de testimonios y empezó a recibir mucho reconocimiento, por ejemplo, de la Biblioteca Nacional, uh-huh, también del Hospital Shiva, donde dijeron que dar testimonio es una herramienta fundamental para la rehabilitación. El proyecto pone de relieve justamente el precio del silencio, ¿no? Dice, el procesamiento mental y la necesidad de que toda una generación cuente su historia para poder realmente reintegrarse a la vida y para las generaciones venideras. Así que vamos a hablar ahora un ratito, justamente, por lo menos un ratito vamos a estar hablando, con Netanel Ben-Shoshan. Él es uno de los fundadores de Jaim al-Akav y también él un reservista. Netanel, te saludan Johnny y Eddie, ¿cómo estás?
6: Hola Johnny, hola Eddie, estoy bien, gracias a Dios, ¿cómo están ustedes?
0: Bien, por suerte. A ver, solo porque quiero que cuentes un poco de la iniciativa esta, de cómo se les ocurrió y todo eso, pero también ya que te tengo, quiero preguntarte, siendo hoy 8 de octubre, ¿cómo te agarró el día de ayer, el 7 de octubre? ¿Qué es lo que sentiste, digamos, en un día, 3 años de esta masacre?
6: Mira, el 7 de octubre es un día que yo no voy a olvidar nunca en mi vida, pero creo que todos nosotros judíos e israelitas. Pero ayer era muy fuerte, es la primera vez que no estoy en el ejército en el 7 de octubre. Estuve en el trabajo y en mi casa y tenía tiempo para pensar. Y empecé a recordar qué pasó en los últimos 3 años. Mira, yo hice casi 500 años en el ejército, la mayoría en Gaza, y pasamos mucho en esos 3 años, vimos mucho, luchamos mucho. Entonces ayer era un día muy fuerte para mí porque es la casi la primera vez que tenía tiempo para pensar, para lo que me pasó a mí, a mis amigos y a mi país en los últimos 3 años.
1: Netanel, ¿qué nos puedes contar sobre esta iniciativa Jaim Al-Akab?
6: Mira, después de mi primer turno en Gaza, tenía como casi 6 meses, había allá, y pensaba que es el último, no sabía que voy a venir otra y otra vez. El próximo mes voy a la sexta vez.
1: ¿Cuántos días serviste como reservista?
6: Casi 500 del 7 de octubre. Yo hice un mes en julio 23.
1: Uh-huh. Ah, claro. Wow.
6: Sí. Entonces yo fui a tomar un café con un amigo y él me preguntó cómo estás. Y yo creo que es la primera vez que alguien me preguntó cómo estás y yo sentí que él quiere escuchar la respuesta. Entonces yo empecé a hablar como casi 5 años, horas, disculpe, y le conté todo lo que está pasando a mí, que yo siento, lo que vi en Gaza, lo siento por mi familia. Mira, yo no tengo meses completos que no estoy en mi casa, tengo 4 niños. Uh-huh. Y no lo ve a trabajo. En este punto, cuando hablé con mi amigo, tenía que trabajar otra vez y no sabía qué hacer. No estuve en mi trabajo 5 meses. Ya tenía, cuando llegué a mi trabajo, había una chica que lo trajeron para hacer mi trabajo. Y ¿dónde está mi lugar? ¿Qué voy a hacer? Y cosas como eso. Había muy nervioso, muy... No sabía qué hacer conmigo, con lo que estoy sentando. Entonces yo hablé con él como casi 5 meses y le dije todo. Y él es una journalista, trabaja en Cannes, se llama Kalman Lipskind. Cuando yo terminé de hablar, él me dijo: Netanel, vamos a contar ese cuento, esa cosa, porque la gente de Israel tienen que saber qué están pasando la gente que se van al Miluim, que son reservistas. Claro. Yo le dije a él, yo no soy uno, yo no hice nada que es especial, yo decía, me llamaron para venir y vine. Y él me dice, no, esa es la cuenta que podemos que contar. La gente normal es que dejan toda su vida, el trabajo, la familia, todo, y se van para el ejército para luchar para este país. Y de ahí vino la idea para crear un lugar que todos los reservistas pueden hablar. No estamos hablando allá con la gente qué hicieron en la guerra, solamente porque lo que sientan en los últimos 3 años. Lo hicimos estas conversaciones como un podcast. Lo que hace las conversaciones es Asaf Lieberman, también es de Cannes, él hace las conversaciones y cada vez es 3, 4 reservistas que sirven junto y van a hablar. Y ya hicimos más de 100 así. Cada podcast es 3, 4 soldados. Y hicimos en español 2. En inglés también, porque hay gente que hicieron, hay soldados que hicieron aliyá y ellos querían hablar en la idioma que sienten, que piensan, que hablen con su mamá, con la mamá. Entonces hicimos podcast en español también con soldados que hablan español. Y nosotros hacemos eso porque yo creo que es como un regalo que le damos una vez al soldado que viene y puede sacar todo lo que tiene adentro un regalo a la familia o la gente que trabaja con ese soldado, porque ellos van a entender, la gente de Israel van a entender más bien lo que estamos pasando nosotros, los soldados, en los últimos 3 años.
0: ¿Y dónde puede la gente justamente escuchar este proyecto?
6: Se llama Jaim Al-Akab en hebreo o Life on the Frontline en inglés. Está en Spotify, está en YouTube, tenemos en Instagram muchas cosas. y tenemos un website que cada todos los soldados en Israel que quieren venir y hablar y grabarlo a la conversación pueden venir, pueden mandar un mensaje allá y nosotros vamos a conectar con ellos y vamos a hacerlo.
0: Te hago la última, nos queda un minuto, pero quiero realmente preguntarte esto. ¿Hubo algún tipo de... A ver, no digo miedo, pero hay muchas organizaciones, como, ¿cómo se llama? Hindrayab, uh-huh. Que están buscando estas cosas como testimonio para ver si dicen tal cosa o tal otra. ¿Hubo cierto tipo de cuidado respecto de esto?
6: Sí, tenemos mucho cuidado aquí. Lo pasamos por... No, yo... Hay mucha gente que lo ven antes de sacar eso afuera. Y también nosotros no hablamos sobre la guerra, qué tú hiciste. No preguntamos cosas como qué tú hiciste, a quién mataste o cosas como eso. Hablamos con lo que tú sientas. Y ahí no hay cosas que pueden hacerlos cosas raras.
0: Claro. Netanel, te agradezco, no solamente te agradezco, te felicito por la iniciativa, también la gente que nos está viendo ahora hace llegar sus mensajes felicitándolos, porque la verdad es algo extremadamente importante, así que gracias por tus minutos y te felicito.
6: Gracias, muchas gracias.
0: Un abrazo, chao, chao. Ahí se iba Netanel Ben-Shushan, que es justamente fundador de Jaim Alakab. Búsquenlos, como él dijo, porque la verdad es que está buenísimo lo que están haciendo. Vamos a ir rapidito con política, porque no quiero dejar de repasar lo que sucedió en el día de hoy, que generó que yo le mande un mensaje con todas mayúsculas ahí, diciéndole ¡atención!
1: ¡Atención!
0: Escuchemos el audio número 5. Vamos a escuchar a Yoav Zendel, Ken, y ahora lo explicamos.
7: ולכן אני רוצה לפנות מכאן לאחי עופר וינטר. וינטר, תחזור בך מהאמירה שאתה רק עם נתניהו והמפלגות החרדיות. עם המפלגות החרדיות אי אפשר לנצח בשדה הקרב. אי אפשר לעמוד במשימות שלנו בחזית.
0: A ver, Eddie, ¿quién es Zendel? ¿A quién le está hablando y qué está diciendo?
1: Bueno, Yoav Zendel es el líder del partido de los reservistas. Él se ha unido junto a otro partido, el de Salika, el partido económico, en este frente para el 27 de octubre. Según la gran mayoría de las encuestas, tendría 4 mandatos, 5 mandatos. En algunas encuestas no pasa el umbral del 3.25%. Y él lo que está haciendo es llamar a Ofer Winter, quien es el líder del partido Amja Israel, que tienen bastantes posturas bastante similares con respecto a qué tiene que desarrollarse en el país, sobre todo de fundar un gobierno sionista. Y en ese caso le dice, no declares que vas a recomendar a Netanyahu, porque Netanyahu tiene socios y esos socios son los ultraortodoxos. Nosotros debemos generar un bloque conjunto. Y en ese bloque conjunto también pide generar un cambio con estos votos, los excedentes de los votos, Johnny, lo que es
0: esquema de Afim.
1: Esquema de Afim. Ahí lo que quiere es hagamos un acuerdo, tal vez de esa manera no vamos a perder ni vos ni yo de cara al 27 de octubre.
0: Pero no es solo los votos, es también en un bloque. A ver, que a mí me quedó la duda, yo lo hablaba con Eddie, porque yo no lo terminé de entender, si él dice un gobierno nacional sionista sin ortodoxos, o dice también no Netanyahu. Esto es lo que a mí no me terminó de quedar claro.
1: Están las dos opciones. Una de las opciones es, bueno, Ofer Winter, acércate a mí y vayamos para el gobierno del cambio. Esa es una posibilidad, con Gadi Eisenkot tal vez como primer ministro. En esa posibilidad también lo que puede hacer es perjudicar la posición de Yair Golan en el próximo gobierno. Eso por un lado. La otra opción es, sigamos recomendando a Netanyahu, recomendemos a Netanyahu, pero pongámosle presión. Esa presión tiene que ver con que no se una a los partidos ultraortodoxos y que la conformación del próximo gobierno sea distinta, sea con el Likud, sea con estos dos partidos de los reservistas y Amja Israel, y tal vez algunos otros partidos de la actual oposición.
0: A todo esto, y lo comento rápido, ya lo tienen en pantalla los que nos ven en YouTube, el día de ayer se publicó una nueva encuesta justamente en Canal 13, una encuesta que es bastante complicada para la oposición porque muestra una caída de Eisenkot a 20 escaños. Recordemos que estaba en 24, 23, hace no tanto, para Canal 13, en otros lugares sigue en 24, 23, empatando así con Netanyahu en 20, Beyaja del partido de Bennett queda en 12, Democratim quedaría en 10, fíjense, cae Israel Beiteinu, que ahora no lo estoy, ahí está, con 8, y la lista árabe unida quedaría con 9, Ram con 6, eso les daría 15, que son los números que más o menos nos venían hablando algunos, pero lo más interesante es que Amja Israel pasaría con 5, y en ese sentido, el mapa de los diferentes, de la coalición en la oposición...
1: Acá no pasa de Yoav Zendel.
0: No pasa Yoav Zendel, exactamente, no pasa Yoav Zendel. El mapa de los que se oponen, digamos, perdón, de los que apoyan la coalición quedaría en 55, algo que es un número extremadamente bueno para esta coalición, que es lo que vienen buscando, ¿no? Y si tenemos en cuenta que acá dice los que se oponen son 65, pero que ahí también hay árabes y etcétera.
1: Son 15.
0: Exactamente, que son 15, estamos hablando de 55 a 50 contra 15 y 15 árabes.
1: Claro, lo que busca, yo creo que la oposición en estos tiempos electorales, es tener el máximo número de cara a el 27 de octubre, acercarse lo más posible a los 60 y con eso tal vez convencer a algún otro.
0: Lo que busca Netanyahu, yo les dije muchas veces, esto me lo dijeron del Likud, es tener entre 52 a 55. Y en esta encuesta, que es la única que muestra este resultado, pero es interesante porque esta encuesta muestra el porqué. Con tener un mínimo de 52, un máximo de 55, Netanyahu evita la creación del próximo gobierno y fuerza nuevas elecciones a menos que los árabes formen parte del gobierno.
1: Y a menos que Herzog pida una cuestión distinta.
0: También, exactamente. Pero si eso no sucede, lo fuerza. Hasta acá llegamos, ¿tenemos alguna última?
1: No, nos vamos a despedir. Le mando un saludo a un amigo que me encontró en la radio en medio de los pkakim, en medio del tráfico. Dice, una radio en español. Eddie. ¿Quién es? Eddie. Le mando un gran saludo a Marcel.
0: A Marcel le mandamos un saludo. Hasta acá llegamos por el día de hoy. Nosotros nos vamos a ir, nos vamos a reencontrar el día domingo, si no es que sucede nada en el fin de semana, y esperemos que no suceda. Así que ojalá tengamos un Shabbat Shalom y Shaquet. Hasta acá llegamos por el día de hoy. Nosotros nos vamos a ir, nos vamos a reencontrar el día de domingo y ojalá sea con mejor noticia. Chau, Eddie.
1: Shabbat Shalom.
0: Chau, música.